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1: 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Quand tu sèmes la bonté, tu récoltes le miracle. Quand tu sèmes la bonté, tu récoltes le miracle. 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
1: 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Et quand tu sèmes la bonté, tu récoltes le miracle. 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
1: Bon, attends, attends.
0: Et donc, merci Seigneur. Bon. Et donc, tu me dis, non, non, mais je ne sais pas si tu as dit, tu as dit, tu as dit, tu as dit, tu as dit, tu as dit, tu as dit, tu as dit, tu as dit, tu as dit, tu as dit, tu as dit, tu as dit, tu as dit, tu as dit, tu as dit, tu as dit, tu Tata Gina, moins un. 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E ro, depuis ce jour la, je crois que quand tu donnes aux pauvres, Dieu te protège. E ro, donnez même le peu que vous avez, Dieu voit.
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0: 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Le Wadagwio, il est mon dame. Il est bon, il est calme. Alors, nos vidéos, c'est 600 cèdres. Et
1: vous mettez au bénin.
0: Maillot intime, de vous, c'est 600 cèdres. 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Notre chou n'a jeté. 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